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0: Buenas, buenas noches, qué gusto saludarles a través del programa Pasión Deportiva. Con gente de pasión, estamos en las 20 horas con 11 minutos en todo el territorio nacional guatemalteco. Pues qué gusto estar una vez más con ustedes desde el pasado viernes con el programa Pasión Deportiva, que de hecho durante la semana, sábado y domingo, pues tuvimos las descripciones de importantes partidos. Tal es el caso del equipo de Municipal enfrentando al equipo del Xelajú Mario Camposeco, y las situaciones, por supuesto, de estos interesantes partidos también que tuvimos la oportunidad de describirles, como el caso de el equipo del Deportivo Marquense enfrentando al equipo de Cobán, y sobre todo también de el partidazo que se jugó en la fecha del día de ayer a partir de las 20 horas 8 de la noche, cuando el equipo del Deportivo Malacateco le hizo los honores al equipo de el Deportivo San Pedro. Por lo tanto, pues fueron los partidos que les llevamos, digamos, en cuanto a la descripción, tal y como debe de ser, nada menos y nada más, con esas voces reconocidas. Pero bueno, lo hacemos con mucha humildad para todos ustedes. Y ahora, pues ya en el programa Pasión Deportiva, saludando aquí a nuestro compañero Tato. ¿Cómo estás, Tato? ¿Cómo estás, Tato? Qué gusto saludarte. Una bendecida noche.
1: Buenas noches, enorme placer de saludarles. Noche espectacular de este inicio de semana. En la fecha 24 de agosto del año 2026, estamos ya en la recta final de este mes. Ya me imagino con los preparativos del 15 de septiembre ya van a empezar los alumnos a ensayar en las bandas, así es que bueno.
0: Pero ya empezaron desde julio.
1: Algunos va.
0: Sí,
1: imagínate. Sí. Entonces ya esto nos acerca más a las fiestas patrias, y hago alusión a esto porque estamos ya en la recta final. Todavía vamos a tener esta semana del mes de agosto, ya la otra sí, ya el martes ya entramos con el mes patrio, pero ya estamos hablando de días en la recta final. Y qué bueno que pues usted esté acompañado de la frecuencia de Futura 92.3, la señal internacional, www.futuraradio.com.gt, y por Futura TV Más. Si usted nos está escuchando por Futura Estéreo o por Futura 92.3, pues también le pedimos ahí de favor de que vaya a las redes sociales de Facebook y busque Futura TV Más. Puede darle like a la página, puede compartirla. Incluso pues estamos ahorita enlazados allí con el audio, con la transmisión a través de Futura TV Más, para cuando usted salga fuera de San Marcos, de San Pedro, Zacatepeques, pues también puede acompañarse a través de la red social de Facebook. Así es que pues bienvenidos y bienvenidas a nombre de nuestras casas patrocinadoras. 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Buenas noches, hablemos ya de la Liga Nacional del Fútbol Guatemalteco.
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0: Bueno, ya platicamos de la Liga Nacional a nivel general, tomando en cuenta de que pues son dos equipos los que militan en la Liga Nacional, y justamente el día sábado y el día domingo se jugaron ya la jornada número 5, en donde todo parece indicar, mi estimado Tato, de que no hubo ni un visitante pues que sumara, y todos los locales pues sumaron en la tabla respectiva de posesiones. Veamos cómo está, cómo va la Liga Nacional, tomando en cuenta que el equipo de Antigua sigue pues en la sigue arriba, y el equipo de Municipal, que pues va también tras esa persecución, porque tiene creo que una diferencia de goles. Vamos a revisar un poquito más adelante todo esto. Pues hay que tomar en cuenta entonces, mi estimado Tato, que la quinta fecha del torneo Apertura 2026 pues no solo dejó una marca muy perfecta para los equipos locales, porque los equipos locales pues aprovecharon obviamente su localía, jugar dentro de su propia cancha, jugar con su propia gente, y entonces de sumar directamente de a 3 o de 1, sino que se configuró también la tabla de posiciones en lo que es la parte alta. El equipo de Antigua GFC se mantiene hasta el momento en la cima tras su victoria ante el equipo de Comunicaciones, compartiendo también el liderato con el equipo de Municipal, aunque con un matiz clave. Tanto el equipo Colonial como el equipo del Xelajú Mario Camposeco cuentan con un partido pendiente en su calendario. Partido que está pendiente, me parece que es la jornada número 4, sí. Y entonces pues se tendrán que jugar para ese partido en el mes de septiembre. Por lo tanto, pues ahí están la tabla respectiva de posesiones, con 4 partidos disputados, hablando directamente de los equipos que están en la cima, con 4 partidos disputados en lugar de los 5 reglamentarios de la mayoría de los, en este caso de los Panzas Verdes, exhiben realmente ese rendimiento perfecto de 12 puntos y una diferencia de goles tiene de más 8. Y por el otro lado, el equipo Superchivo pues marcha en la décima casilla, está sumando 4 unidades, manteniéndose pues precisamente en cuanto a su mala racha que lleva hasta el momento. Vamos a revisar cómo se presenta la tabla, vamos a revisar precisamente cómo se presenta la tabla respectiva de posesiones, después de que el día de ayer y el día sábado y el día domingo se dieron importantes partidos, viendo ya más que la tabla respectiva de posesiones, veamos los resultados que se generaron en los diferentes escenarios deportivos en cuanto a la jornada número 5. Usted lo escucha a través del programa Pasión Deportiva con gente de pasión. Vamos a ver cómo está el calendario respectivo después de haber culminado la jornada número 5. El equipo de Aurora pues se dio cuenta de 3-2 ante el equipo de Suchitepeques.
1: El equipo de Antigua GFC 2-0 ante el equipo del Comunicaciones.
0: El equipo de Municipal ganó su partido 2-0 y lo hizo ante el equipo del Xelajú Mario Camposeco.
1: Goleada chicharronera al cuadro misqueño, 4-2 ante el equipo de Guastatoya.
0: El equipo del Deportivo Marquense pues juega de local, vence de 2-1 al equipo de Cobán Imperial.
1: El clásico departamental se lo lleva al equipo de los Toros del Malacateco, resultado 2-0 ante los Super Gallos del Deportivo San Pedro.
0: Los equipos locales son los equipos prácticamente los que han sumado, porque ningún equipo visitante sumó en la tabla en la jornada número 5. Tomando en cuenta que el equipo de Aurora ganó, Antigua ganó, el equipo de Municipal también lo hizo, Misco que jugó de local también lo hizo de goleada, Marquense lo hizo entre su propia cancha y el equipo de el Deportivo Malacateco. Y efectivamente con estos resultados pues vamos a ver ahora cómo se presenta la tabla respectiva de posesiones después de que todos los locales aprovecharon su localía sumando precisamente día 3 al haber culminado su la quinta jornada, aunque hay que tomar en cuenta que el equipo de Antigua Guatemala tiene un partido pendiente, solamente ha jugado 4. El otro equipo que tiene un partido pendiente es el equipo de El Xelajú Mario Camposeco. Por lo tanto, ellos hacen falta que pues puedan encarar este encuentro. Y a pesar de todo esto, el equipo de los Panzas Verdes de Antigua Guatemala están en el primer lugar, están sumando 12 puntos de 4 partidos jugados. Efectivamente, tienen 12 puntos y una diferencia de más 8.
1: El equipo de Municipal en el segundo lugar con 12 puntos. Ha jugado ya sus 5 partidos y la diferencia es de más 6.
0: Otro equipo que ha jugado sus 5 partidos es el equipo de Misco. Se está ubicando en la tercera casilla. Está sumando 9 puntos y una diferencia de más 2.
1: En el cuarto lugar, el equipo de Guastatoya, 9 puntos, también de 5 partidos jugados, diferencia de más 2.
0: Y el equipo del Deportivo San Pedro, lamentablemente, la pérdida de la fecha del día de ayer, pues cae en el quinto lugar, efectivamente, tiene 9 puntos de 5 partidos jugados y tiene una diferencia de más 2.
1: En el sexto lugar, el equipo de Comunicaciones, 7 puntos, 5 partidos jugados, también diferencia de menos 1.
0: En el séptimo lugar aparece el equipo de Aurora. El equipo de Aurora está sumando 6 puntos de 5 partidos jugados, tiene una diferencia de menos 1.
1: En el octavo lugar, el equipo del Deportivo Marquense, 6 puntos de 5 partidos jugados, diferencia de menos 2.
0: En el noveno lugar aparece el equipo del Deportivo Malacateco. Está sumando 5 puntos y efectivamente tiene una diferencia de menos 4.
1: El equipo del Chalacumbara Camposeco en el décimo lugar, 4 puntos de 4 partidos jugados. Está pendiente un partido y su diferencia es de menos 1.
0: Mientras que en el lugar número 11 aparece el equipo de Cobán Imperial. Suma 4 puntos de 5 partidos jugados y una diferencia de menos 4.
1: Y en el último lugar, el equipo de Suchitepeques en tan solo, bueno, en 5 partidos ha sumado un punto de diferencia de menos 7.
0: Así están ya lo que concierne la tabla respectiva de posiciones. Los equipos que están en estos momentos, pues, en los lugares de clasificación, está el equipo de Antigua, el equipo de Municipal, Misco, Guastatoya, el equipo del Deportivo San Pedro, Comunicaciones. Son los 6 equipos que están precisamente en la zona de clasificación. Por lo tanto, pues Aurora, que está fuera, Marquense, Malacateco, Xela, Cobán Imperial y el mismo equipo de Suchitepeques. Estamos a través del programa Pasión Deportiva con gente de pasión y todo esto llega gracias a nuestros gentiles patrocinadores.
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0: Bueno, efectivamente, pues bueno, creo yo que no le ha salido nada al equipo de Suchitepeques, que al final de cuentas, pues perdió el encuentro. Y entonces, precisamente, ya eso pues ha colmado directamente lo que es la paciencia. Y por supuesto, el equipo de Suchitepeques que ya recibe pues esa amonestación. Indudablemente hace esas advertencias, ¿verdad? Porque no le ha salido no le ha salido ni una y ahora pues perdió una vez más el encuentro. Creo que esto ya es bastante penoso para el equipo de Suchitepeques, mi estimado Tato.
1: Complicado el panorama para el equipo de Suchitepeques, como lo decíamos, en 5 partidos en un punto, prácticamente un porcentaje bastante bajo en eficiencia para el equipo Venado. Dejó a su técnico mexicano fuera de la dirigencia, quedó Castañeda pues como técnico. Mejoró, pero no le alcanza para poder ganar el partido. Quizás un poquito más de tiempo, pero ya con 5 partidos creo que dejar puntos es y será complicado para el equipo de Suchitepeques. Veremos qué pasa en las próximas horas. Creo que está temprano el torneo, entonces creo que pues puede regresar a lo que realmente necesita el equipo de Suchitepeques en cuanto a buscar los resultados positivos, por lo menos cuando jueguen en condición de local.
0: Claro, y lo que les mencionábamos pues acá a través del programa Pasión Deportiva, que en la quinta fecha de lo que es la primera vuelta del torneo Apertura, efectivamente pues se marcha con un dominio total absoluto de los dueños directamente de la casa en este fin de semana. Creo que hubo una efectividad del 100% de los equipos locales y ningún equipo visitante logró pues sumar. Ningún equipo de los visitantes logró por lo menos arañar al menos un punto o un o lo que decía, lo que concierne un empate, confirmando que la localía fue un factor pues que dominó toda la situación en lo que es la cancha. Así que la jornada arrancó y concluyó con festejos locales en cada uno de los 6 escenarios disputados. Lo que le mencionaba, que el equipo de Aurora, que le había ganado al equipo del Deportivo de Suchitepéquez de 3-2, en un duelo muy, digamos, en un duelo muy repleto de muchas emociones, y el equipo aurinegro pues hicieron valer su condición de local, hicieron valer su cancha tras vencer apretadamente al equipo Venado, y por supuesto esos resultados que llegaron gracias a los tantos de Carlos Monterroso, de José Vivas y de el jugador Jorge Tugurú fueron los que marcaron por parte de la formación de el equipo de Aurora. Así es de que pues es complicado, lo decías mi estimado Tato, en cuanto a la formación del equipo de Suchitepéquez, pero bueno, es algo que ya a estas alturas, después de una, digamos, quinta jornada, pues ya no es normal que se vayan sacando los resultados de esa índole, porque de una y de otra manera pues ya deben de ir asentando o adaptándose a lo que es la liga nacional, y entonces empezar ya a pensar precisamente en grande, y el equipo de Suchitepéquez que no levanta cabeza.
1: Sí, a lo que te decías, es bien complicado el tema de el equipo Venado. Y al final de tanto creo que le va complicando, no sé si al final de tanto el tema de las malas decisiones, y esto aduce mucho medios de comunicación, así como también aficionados en cuanto a una mala administración, a una mala decisión de poder cambiar a la dirección técnica, que en ese entonces estaba como el director técnico Eric González. Incluso en una entrevista pues decía, sí, no salí de la mejor manera. Yo quería a unos jugadores, ellos me estaban trayendo a otros, y eso fue el inconveniente. Y ahora pues los jugadores que llegaron juntamente con el técnico pues de momento no están dando su fruto. Por eso es que el equipo de Suchitepéquez pues está pasando por una crisis deportiva. Como lo vuelvo y repito, pues está temprano el torneo como para poder pensar en esa estrategia para poder sacar al equipo de Suchi del último lugar con tan solo un punto de 5 partidos.
0: Sí, efectivamente, pues bueno, lo cierto es de que pues los equipos que ganan de local, efectivamente, pues son los que han sumado en la tabla, obviamente, lógicamente, y esos son los equipos que están obligados, cuando se juega de local, pues de dar un bonito espectáculo dentro de su propia cancha, dar un bonito espectáculo y una satisfacción a sus aficionados, y justamente todos los equipos pues lograron hacer lo suyo dentro de lo que es el terreno de las acciones, con un buen sabor a boca para los equipos locales. Y ahora se vendrá una jornada más, la jornada número 6. Creo que aún hace falta un recorrido demasiado grande, ya que se llevan 5 jornadas, pues son de 22 jornadas las que se juegan, digamos, en tanto en el ida y en el de vuelta. Y entonces creo yo que cada equipo trata de ir sumando en la tabla respectiva posiciones. 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
0: Claro, bueno, platiquemos ya acerca del partido que se dio la fecha del día de ayer, mi estimado Tato, en horas de la noche, jugando el equipo del Deportivo Malacateco ante el equipo del Deportivo San Pedro. Pues ya se decía, ¿verdad?, de que pues son los equipos cuando se juega los clásicos, obviamente, el clásico departamental, y entonces los partidos se juegan totalmente diferentes, los equipos, los jugadores, pues demuestran otra actitud, sobre todo porque saben de que tienen que, sí y solamente sí, ganar o sumar en la tabla respectiva de posiciones, y entonces se juega con fuerza, se juega con voluntad, y prácticamente creo que el día de ayer los equipos se aplicaron muy bien en el terreno de las acciones, tomando en cuenta de que un equipo que iba con nueve puntos, un equipo prácticamente con una muy buena posición en la tabla respectiva de posiciones, como lo es el equipo de el Deportivo San Pedro, enfrentándose precisamente a un equipo como lo es el equipo del Deportivo Malacateco, efectivamente que de cuatro partidos, de cuatro jornadas, que solamente había sumado dos puntos, digamos producto de los empates que se habían dado dentro de su propia cancha, empatando precisamente los encuentros. ¿Lo hizo qué? ¿Con quién empató? Con el equipo Chivo, con el equipo de ¿qué? Cobán. Con el equipo de Cobán Imperial. Y entonces, obviamente, son los puntos, dos puntos que tenía el equipo del Deportivo Malacateco, y con la ventaja de la fecha del día de ayer, precisamente, pues ya sumó cinco en la tabla respectiva de posiciones. Entonces, como era un clásico, de repente uno le apostaba a un empate, porque pues los equipos cuando se juegan los clásicos, ya les digo, se muestran, no sé, se trae fuerza, se saca mucha fuerza. De ese coraje y sobre todo de esas ansias de poder quedarse directamente con los resultados. Pero el día de ayer fue para el equipo del Deportivo Malacateco, jugando efectivamente en el Estadio de Santa Lucía, que en donde presenció el cierre de lo que era la quinta jornada del torneo Apertura. El día de ayer pues se cerraba con ese interesante partido entre el equipo del Deportivo Malacateco y el equipo del Deportivo Malacateco, que pues se mostró muy bien, sobre todo ganando de 2-0 al Deportivo San Pedro, en un compromiso donde creo yo que la efectividad de lo que era pues precisamente el resultado y los goles que se dieron por parte del equipo del Deportivo Malacateco, obviamente pues se hizo de que el equipo del Deportivo San Pedro no pudiera sumar en la tabla respectiva de las acciones. Así es de que se venía el pitazo inicial, se venía directamente la propuesta precisamente del equipo de los Toros, creo que fue bastante clara, tratar de por lo menos, aprovechando que estaba jugando de local, pues por supuesto adueñarse de lo que era la posesión, imponer también las condiciones en el terreno de juego. Ya lo había mencionado el director técnico, profesor El Chino Vázquez, sabía que el equipo del Deportivo Malacateco tenía hombres claves, como el caso de el jugador Kevin Ramírez, que por supuesto pues marcó totalmente la diferencia, hablaba de tres jugadores claves para el equipo del Deportivo Malacateco. Sin embargo, pues la efectividad fue en cuanto a las llegadas del equipo del Deportivo Malacateco, y ahí pues por obra de los jugadores que al final de cuenta marcaron la diferencia con goles bien formulados, pues vencieron al guardameta Vander Cruz. Sobre todo prevalecía lo que era el 0-0, un partido, al final de cuenta fue un partido entretenido, que de cierto el equipo del Deportivo San Pedro tuvo también cierto acercamiento, haciendo disparos a larga distancia, y sobre todo pues no logró concretar lo que se pretendía por parte del profesor El Chino Vázquez.
1: Bueno, se termina complicando el partido para el equipo del Deportivo San Pedro, un equipo sanpedrano que tiene muchos argumentos para ir a jugarle a cualquier equipo de la mejor manera. Sí, estaba casi seguro de que iba a ser un partido bastante complicado, primero por la urgencia del equipo de Malacateco de ganar, y ahora en este clásico. O sea, creo que era el plan perfecto para Malacateco para poder sumar sus primeros 13 puntos en su casa. Termina aprovechando, algunos temas del juego donde le juega mal el balón al guardameta, y entonces logra conseguir dos anotaciones. De hecho, el segundo gol, una gran anotación por parte del equipo de los Toros del Malacateco, pero creo que el Deportivo San Pedro fue a hacer su partido, fue a hacer su trabajo, que faltan algunos complementos, algunas cosas por definir, pero creo que en términos generales lo hizo bien. La mejor fortaleza del equipo sanpedrano empieza ya a tener ese marcaje especial, y es cuando de local es cuando es más fuerte, pero termina complicando en ciertos aspectos del partido cuando va en condición de visita. Lamentablemente pues no le alcanzó la propuesta para poder buscar por lo menos el empate, y entonces el que termina aprovechando en este partido es el equipo local, que es el equipo de los Toros del Malacateco con el 2-0, y entonces es su primera victoria en la jornada, en la apertura del 2026.
0: Claro, y el equipo del Deportivo San Pedro tuvo algunas oportunidades en la primera mitad, cosa que prácticamente en el caso de Yadnier Matos y el mismo jugador Sebastián Colón, que no lograron pues poder coordinar en el área contraria que defendía el equipo del Deportivo Malacateco, pues desperdiciaron una gran oportunidad de oro entre el caso de Yadnier Matos y el jugador Sebastián Colón, que tuvieron la gran oportunidad de poder directamente marcar totalmente la diferencia y meter esos 12 tiros que al final de cuenta pues ya no fueron concretadas. Y entonces, como no lo aprovechó el equipo del Deportivo San Pedro, vino precisamente en una muy buena jugada por parte del jugador Kevin Ramírez, que ya lo había detectado precisamente como uno de los grandes jugadores del equipo del Deportivo Malacateco, que lo había dicho el director técnico, profesor El Chino Vázquez, que tiene pues una efectividad dentro del terreno de las acciones con esa experiencia y sobre todo también que marca la diferencia, y llegó a la altura del minuto número 43, casi terminaba los primeros 45 minutos, y Kevin Ramírez tomó el balón fuera de lo que era el área y soltó un disparo muy potente, con mucha fuerza, con mucha energía, lo hizo de media distancia, que dejó inmóvil pues totalmente al arquero del equipo del Deportivo San Pedro, Vander Cruz, y por supuesto firmando el 1-0 con el que pues las escuadras tomaron un pequeño respiro e ir directamente a los primeros 45 minutos con esa ventaja parcial que lo que tenía precisamente el equipo del Deportivo Malacateco. Y entonces creo yo que el equipo del Deportivo Malacateco, después de ese gol y regresar una vez más para el complemento, el equipo pues creo yo que tuvo bastantes también oportunidades del equipo del Deportivo San Pedro con el equipo del Deportivo Malacateco, y entonces prácticamente los dos trataban de llegar hacia las porterías contrarias, aunque hay que tomar en cuenta que la ventaja la tenía el equipo del Deportivo Malacateco, pero el guardameta, en este caso de Vander Cruz, pues respondió también precisamente a lo que era al minuto número 61 con una estirada muy espectacular al enviar la pelota hacia el tiro de esquina con un remate pues que tenía un olfato a gol, con un remate que llevaba ese destino de poder romper una vez más la redecía de Vander Cruz, pero muy bien el guardameta, manteniendo pues precisamente esa hegemonía dentro de su propia cancha y prácticamente siendo también un guardameta muy experimentado. Y entonces pues todo era el esfuerzo de la línea defensiva, y poco le duró la situación, porque prácticamente el equipo del Deportivo San Pedro, en cuanto a su línea defensiva, pues ya abrió ciertos espacios, y entonces Vander Cruz al minuto número 65 llegaba el jugador en un tiro libre, un tiro libre cobrado por el jugador Eliezer Quiñones, cobró ese tiro libre con una extrema potencia que superó la estirada directamente de lo que es el guardameta para poder decretar del 2-0, dejando cuesta arriba pues al equipo de el Deportivo Malacateco, y entonces remar directamente contra la corriente, porque el equipo del Deportivo San Pedro también se fue con todo, se hicieron algunos cambios, y creo que los cambios le estaba surtiendo muy bien en la segunda mitad, el ingreso del jugador Luigi Calderón. Este jugador lo vi muy suelto sobre la banda derecha, hacer también algunos disparos a larga distancia. Ingresaba el jugador Osman Salguero, el mismo jugador que Braylin de León también, que pues se adelantaba directamente las filas sobre la banda derecha con el jugador Ronald Ardón. Así es de que al final de cuenta pues el equipo del Deportivo San Pedro tuvo cierta presencia, pero no le alcanzó para poder concretar precisamente en la portería contraria.
1: Sí, era de los temas que al final de tanto era lo que buscaba el equipo del Deportivo San Pedro. Me parece interesante, y esa pregunta nos hacían, digamos, esa evaluación al guardameta Van der Cruz. En partidos ha estado muy atento, creo que termina desfavoreciendo el tema de la cancha que tiene el equipo del Malacateco. Por ejemplo, en la segunda anotación hay un peque donde le termina desviando el balón. Primero los méritos del jugador del equipo de Malacateco en un tremendo zapatazo que hace pues con esa intención de buscar la portería del equipo de el Deportivo San Pedro con esa segunda anotación, pero creo que Van der Cruz intenta por lo menos llegar a la cobertura de ese balón, nunca llega a pesar de que se estira, y entonces el balón en complejidad se fue a morir hacia el fondo de la red para poner el 2-0. Al minuto número 42, ya casi al cierre de la primera parte de cierre, termina aguantando y sufriendo el ataque también el equipo de San Pedrano, pero controlando al final de tanto ciertos aspectos y espacios para que el equipo malacateco pues no encontrara rápidamente la anotación, sino fue al minuto número 42 Kevin Ramírez también, que aprovecha la pierna favorecida que tiene lo de Kevin Ramírez, que también sabemos que es uno de sus atributos, de sus cualidades, de tiro de larga distancia, ha anotado y ayer lo ratificó con un tremendo golazo al minuto número 42, y lo que le veníamos anunciando, lo de Eliezer Quiñones en un tiro libre, tres cuartos de cancha, también un tremendo golazo al minuto número 64. No hubo una reacción por parte del equipo del Deportivo San Pedro, creo que todavía ahí falta mejorar. Recordemos lo que pasó con el equipo de el Comunicaciones, que con 8 jugadores no logró

cerró, estuvo muy bien en la línea defensiva y los espacios cerrados para mantener la ventaja hasta el pitazo final. Y entonces ya no hubo tanta, rompimiento que sí lo tenía en la segunda mitad. Les decía del jugador Luigi Calderón, que tenía muy buena velocidad, tal caso que es un disparo a larga distancia, casi concretaba también. Así es de que el equipo del Deportivo San Pedro vio frenada entonces ya su buena racha en la liga tras caer pues con ese resultado ante el equipo del Deportivo Malacateco en el estadio de Santa Lucía. Un partido muy vibrante donde pues la diferencia que se marcaron fueron los goles por parte del equipo del Deportivo Malacateco, y casi al cierre de la primera mitad, pues ya lo decía mi estimado Tato, con el balonazo de Kevin Ramírez, que tomó el balón de fuera de lo que era el área y sorprendió totalmente al guardameta, por más que se estiró, pero la pelota llevaba fuerza, la pelota llevaba veneno, y esto equivale entonces de que se marcaba ya el primer gol. Y luego la situación también de el jugador Elías Arquiñones, que al balón parado, con esa fuerza, con esa potencia, pues venció una vez más en la segunda mitad al guardameta Van der Cruz. Y ahí se sellaba lo que era el marcador por parte de este partido entre Malacateco y el equipo del Deportivo San Pedro. Estamos en las 20 horas con 45 minutos en todo el territorio nacional guatemalteco. Pues bueno, vamos a ir levemente a la pausa, pero al regresar pues vamos a seguir platicándoles de la Liga Nacional del Balompié guatemalteco. Estamos a través del programa Pasión Deportiva con gente de pasión. Ya volvemos.

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0: Señoras y señores, oyentes del programa Pasión Deportiva con gente de pasión, estamos de regreso, estamos ya listos para seguir hablándoles de la Liga Nacional del Balompié Guatemalteco, que se jugó este fin de semana la jornada número 5. Y como se los indicábamos, que todos los equipos locales lograron esa victoria, sumar directamente de 3, cosa que también lo hizo el equipo del Deportivo Marquense, la victoria del equipo felino ante el equipo de Cobán Imperial, y por supuesto, pues escalar en la tabla respectiva de posesiones. Tato, después de pues la salida del señor Omar Arellano, prácticamente pues creo yo que el equipo tuvo otra actitud, cosa que estaba buscando el señor el nuevo director técnico del equipo del Deportivo Marquense, el señor Naya. Prácticamente él decía, pues bueno, todo está listo, todo está precisamente sobre ruedas, pero lo que se requiere aquí es la actitud y la aptitud del jugador. Y fue muy claro, ¿verdad? Como dicen aquí en Guatemala, dijo, ¿verdad?, que le pongan el factor H. Solo que lo dijo en algunas otras palabras, pero entonces creo que eso fue lo que le sobró, eso fue lo que impuso directamente el equipo del Deportivo Marquense sobre una nueva actitud. Esto da la pausa prácticamente con que anteriormente, pues de repente ya estaba quebrada directamente lo que era el camerino, ya estaba totalmente dividido, cosa que no fue establecido, cosa que no fue comprobada, pero por lo que se vino dando y esa actitud que mostró, esa garra felina, esa actuación muy determinante en el estadio Marquesa de la Ensenada para imponerse de 2-1 ante el equipo de Cobán Imperial en la quinta jornada. Obviamente eso dice mucho, cosa que el equipo cambió mucho en cuanto a la actitud, mi estimado Tato.
1: 12 partidos consecutivos ganados, uno de visita que fue con el equipo de Suchitepeques y ayer en la tarde noche pues con el equipo de Cobán Imperial, un Cobán Imperial que estaba mermado, que no tuvo el balón sino hasta los últimos minutos de los 90 minutos, pero Marquense presenta algo especial con algunos jugadores. Por ejemplo, algunos jugadores siguen ratificando el buen momento que están pasando, como lo de Chuk, el que corre sobre el sector de la izquierda, la buena participación también de Elio Velázquez, que de hecho encontró una anotación en el pasado partido con el equipo de Suchitepeques. Me gustó ver al jugador García, el número 10 ayer sobre el sector de la derecha, jugador que tiene mucha velocidad, poco se le había visto digamos con esa cualidad, con esa velocidad, pero ayer estaba muy bien entonado, casi toda le terminó ganando al el defensor que estaba sobre su costado de la izquierda, creo que era el jugador de León, el número 14 que estaba como el hombre custodiando al jugador Luis García, el número 10, pero impresionante. Hay algunos jugadores que todavía les falta afianzarse más en el equipo del Deportivo Marquense, pero creo que al final, tanto en términos generales, hay un cambio bastante radical por parte del equipo del Deportivo Marquense. Más trato de balón, más presencia a la ofensiva, más velocidad, cosa que con el anterior técnico pues no pasaba eso, se cansaba luego, quizás en los primeros minutos sí, pero el partido de ayer se tuvo mucho cuidado en el aspecto físico, corrió demasiado y en los últimos minutos fue donde fue el desgaste, pues porque el equipo de Cuán Imperial es allí donde encontró el descuento. Lo del guardameta también impresionante, ya hablé ayer con el guardameta, le decía cómo cambia la personalidad de varios partidos a esta, fue más participativo, tuvo más presencia, y porque lo hicieron trabajar al final de tanto, pero vuelvo, repito, en términos generales, muy bien lo del equipo marquense ayer en la tarde noche ante el equipo de Cobán Imperial.
0: Claro, entonces ahí se logró con esa actitud de 2-1, así es de que el equipo del Deportivo Marquense pegaron de primero, gracias precisamente a esa contundencia en el área rival, a la oportuna también de lo que fue la intervención directamente del FVS, que permitió dictaminar un penal al minuto número 12, Y esto, este penal nunca se lo había dado a David Chuk, ¿verdad?
1: No.
0: Porque David, ya se le habían dado una vez a David Grande, a David Grande, a este jugador.
1: Sí, David
0: Grande. David Grande, ¿verdad? Sí. El español. Pero la falló y entonces ayer se la dieron a este jugador. Creo que muy buena decisión por parte del señor Naya en cuanto a darle a al jugador David Chuk, porque David Chuk prácticamente es un jugador que desborda muy bien sobre la banda derecha, tiene muy buena iniciativa, es un jugador que lucha, es un jugador que trata de llegar, trata de por lo menos proponer el partido, y obviamente ayer se le da la oportunidad que le pegó. De hecho, el guardameta la adivinó, pero llevaba veneno, llevaba fuerza y nada que hacer, y a la altura del minuto número 12 se tomó el balón con esa determinación y precisamente vino para mandar la pelota hacia el fondo de la red y efectivamente hacer ese festejo de los aficionados que llegaron a apoyar, y como dice Tito, moral y económicamente al equipo. Así es de que con esa ventaja a su favor, con esa ventaja que llevaba el equipo del Deportivo Marquense, el equipo felino, pues ganó ya terreno, ganó la confianza y amplió directamente esa distancia al minuto número 32, siempre en lo que era la primera mitad, y una excelente maniobra directamente del jugador, el español Francisco Grande, pues puso el 2-0 con una muy buena actuación, con un giro de cuello, le puso la cabeza, no llegó directamente la pelota hacia él, la buscó casi de media altura, ¿verdad, Tato? Y la pelota se fue a morirse hacia el fondo de la red. Realmente fue un golazazazo del jugador David Grande.
1: Sí, fueron 12 goles. Bueno, primero el tiro penalti, ya lo decías, Mario Escobar Toca, pues había dejado pasar la jugada. Y eso lo decía ayer con Luis Daniel Vázquez, lo de el director técnico anterior, Orellano, nunca utilizó la tarjeta. No sé si la hubiese utilizado ayer para verificar la jugada, pero el técnico Naya sí lo hace, levanta la tarjeta y entonces va a revisar el árbitro central. Tras la revisión determinan de que había una carga sobre el jugador Elio Velázquez, quien era el que llevaba el balón, el que estaba buscando el balón, y entonces pues se determina tiro penalti. Muy bien ejecutado por parte de David Chuk. Impresionante, el balón va hacia arriba en el ángulo superior derecho del guardameta Casas le termina adivinando, digamos, la dirección del balón, pero no la posición, porque él va hacia abajo y el balón hacia arriba. Muy bien ejecutado. Ya lo decías, en la segunda anotación, Elio Velázquez pues levanta el centro o a través del tiro de esquina y llega el cabezazo de Francisco David Grande para meter el balón hacia el fondo de la red. La verdad que sí, bien metido los jugadores. Hubieron varias jugadas que se revisaron por el FVS, algunos avalados y otros no, pero eso termina contribuyendo para la ganancia del equipo del Deportivo Marquense.
0: Claro, y creo que previo a lo que era el descanso, ya la línea defensiva que estaba bien, bien conformada, la intervención del jugador Randall Corado, uno de los jugadores en la línea defensiva, salvó casi de la línea para que llegara precisamente ya ese descuento por parte del equipo de Cobán Imperial. Se fueron así, pero ya venía lo que era esa resistencia para asegurar la victoria en una segunda mitad. El cuadro del equipo del Deportivo Marquense sacó a relucir esa garra totalmente defensiva, la garra ofensiva ante la presión rival, porque el equipo de Cobán Imperial se fue directamente con todo. Bueno, al final de cuentas, pues tuvo un respaldo por una actuación muy, muy buena del guardameta Gustavo Gutiérrez, efectivamente, como se le llama, Triple G. Marquense no renunció directamente al ataque, Marquense quería más. Ya decías, ¿verdad?, la actuación directamente del jugador Luis García. Ese jugador ahora corrió, este jugador pues fue incansable, y prueba de ello al minuto número 75, pues mandó prácticamente un balonazo que pasó rozando pues lo que era un potente disparo, y uno de los parales o el travesaño le dijo no a la aspiración de el jugador Luis García, que pues al final La pelota sí impactaba directamente en lo que era el poste. Y a pesar de que la visita logró el descuento al minuto número 87, mediante la llegada de el jugador Uri Amaral, tras la validación también del FUS, la escuadra del equipo del Deportivo Marquense pues mantuvo también el orden en todas sus filas, con con ese temple, con esa cabeza fría y gran despliegue físico también, que no bajaron la guardia, siguieron buscando, así de que el equipo del Deportivo Marquense cerraron los espacios para sostener la ventaja hasta el pitazo final. Y así terminaba entonces, y entonces se daba ese resultado en favor del equipo del Deportivo Marquense de 2-1, sumar directamente en la tabla respectiva de posesiones, y ese valioso resultado que inyecta indudablemente una fuerte, digamos, una fuerte dosis de motivación, le inyecta adrenalina al cuadro del equipo del Deportivo Marquense para poder ir consolidándose en cuanto a los partidos, tanto los partidos de local como los partidos de visitante. Así que, pues ahí está, ahora rompiendo esa la mala racha del equipo del Deportivo Marquense. Sobre todo, pues se dice mala racha porque pues no se tenían los puntos necesarios, aparte de lo que hizo ante el equipo de Suchitepéquez, que al final de cuenta pues dejó también hundido al equipo de Suchitepéquez, y la suma de esas de los 13 puntos, pues ahora está el equipo del Deportivo Marquense sumando 6 importantes puntos en la tabla respectiva de posiciones. Así es de que se vienen partidos difíciles también de aquí en adelante, porque ahora tendrá que encarar nada menos y nada más al equipo Pecho Amarillo. 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
0: Vamos a ir a conocer cómo se dará la jornada número 6, siempre en la Liga Nacional. Les comunicamos que se juega el 28, es sábado, ¿verdad? Sábado 28, mi estimado Tato, sí. Y entonces se tiene ya el partido el día sábado, no es viernes, es sábado, es viernes.
1: ¿No?
0: 28 es viernes, sí. 28 es viernes.
1: Sí, 28 es viernes.
0: Efectivamente, se abre entonces ya el telón porque el viernes 28 el equipo de Suchitepéquez juega de local y enfrentará a partir de las 20 horas 8 de la noche, y enfrenta nada menos y nada más al equipo de Cobán Imperial el próximo viernes.
1: Sábado a las 15 horas 3 de la tarde el equipo de Guastatoya estará recibiendo al equipo de los Leones del Deportivo Marquense.
0: El equipo de Comunicaciones, que juega de local, lo hace también el día sábado. Este partido está programado a las 19 horas 7 de la noche y recibe nada menos y nada más al equipo de Municipal. Aquí se viene el clásico entre Comunicaciones y el equipo de Municipal.
1: Partidazo para este domingo. Los Supergallos del Deportivo San Pedro estarán recibiendo a las 15 horas 3 de la tarde al equipo de la antigua GFC.
0: ¡Qué partidazo se va a vivir en el Estadio Municipal San Pedrano! Mientras que el domingo también a las 17 horas 5 de la tarde el equipo de Aurora recibirá al equipo del Deportivo Malacateco.
1: Y cierra la jornada el día domingo a las 19 horas 7 de la noche el cuadro del Xelajú Barrio Camposeco estará recibiendo al equipo de Misco.
0: Qué jornada tan bonita, qué jornada tan, disputada, indudablemente, porque el equipo de Suchitepéquez querrá sumar en la tabla respectiva de posesiones, pero llega un equipo de Cobán Imperial dolido después de haber perdido su partido y ahora juega de visitante. Cobán Imperial, pues la jornada número 5 y la jornada número 6 la juega de visitante, porque ahora va a visitar al equipo de Suchitepéquez. Y ese partido también del equipo de Guastatoya ante el equipo del Deportivo Marquense, no digamos el clásico Comunicaciones Municipal, y por supuesto el partidazo que se les decía, San Pedro y el equipo de Antigua Guatemala, y por supuesto Aurora, que estaría enfrentando al equipo del Deportivo Malacateco, y por supuesto se cierra a las 19 horas 7 de la noche el equipo de Xela enfrentando nada menos y nada más al equipo chicharronero. Estamos en las 21 horas con 8 minutos en todo el territorio nacional guatemalteco.
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0: Bueno, ya para ir cerrando nuestro programa Pasión Deportiva, vamos a escuchar qué dice Triple G, el guardameta del equipo del Deportivo, el equipo del Deportivo Marquense, mejor dicho, que jugó el día de ayer ante el equipo de Cobán Imperial.
1: Entonces, para Pasión Deportiva, bienvenidos. Bueno, hoy una ganancia importante, ratifica el buen momento que ya empieza a empezar el equipo marquense. ¿Cómo analiza ese partido? Buenas noches, bienvenido.
2: Eso es lo que queremos, que Marquense sea fuerte tanto de local como de visita. Estamos trabajando para eso. Se sacó una victoria importante este fin pasado, hoy de local, y hoy la afición se puede ir tranquila y contenta que seguimos trabajando para lograr cosas importantes.
1: Son los partidos que ya se ganan, eso tiene ya a darle un alivio bastante fuerte al equipo del Deportivo Marquense.
2: Sí, hay que darle valor siempre a las victorias, porque la verdad se trabajan y son muy duras de trabajar desde la semana. Hoy, todo lo que se trabajó en la semana se vio en el campo.
1: Hoy te veo más cómodo, más intenso en el área. ¿Cómo te sentís, digamos, al final de los 90 minutos con más participación en cuanto a lo que va a contribuir al equipo?
2: Claro, bueno, como les he dicho, yo trabajo para esto, cada día lo trabajo, yo cada día voy conociendo más la liga, vamos haciendo bien las cosas juntos, mis compañeros me están arropando, entonces vamos de menos a más, pero que eso es lo importante, no ver hasta dónde está la cima para llegar a ella.
1: Pensar en el próximo rival, esto pues va encaminado, pero ya son 6 puntos importantes para ustedes.
2: Muy importantísimos, te digo, es el esfuerzo, el valor. Y agradecido con Dios porque esto es de todos.
0: Gracias a ustedes. Palabras de triple del jugador Triple G, Oscar Linton, el cocodrilo. Pues escuchemos qué dice el defensa del equipo del Deportivo Marquense.
1: Buenas noches, bienvenido a Pasión Deportiva. Bueno, hoy partido importante. Esa noche era importante los 3 puntos en la Marquesa Nacional. ¿Cómo está? Buenas noches.
3: Claro que sí, creo que conseguimos los 3 puntos importantes para lo que queremos.
1: Hoy un cambio bastante radical al equipo marquense, cosas que se dejaron de hacer, hoy se ratifica, un nuevo técnico y esa confianza que usted le da al técnico también.
3: Creo que, como le dije antes, creo que es cuestión de encontrarnos entre nosotros y creo que lo estamos haciendo.
1: ¿Cómo analizas al rival? Un rival bastante complicado, que cada tiempo les complica.
3: Claro que sí, Cobán siempre es un rival complicado, creo que tiene sus méritos, pero hoy pudimos hacer un poco más y llevamos la victoria, perdón.
1: 6 puntos ya en la tabla. ¿Qué te dice eso de Marquense de aquí en adelante, Linton?
3: De menos a más, creo que vamos carburando. Como le dije, ya nos vamos conociendo a poco.
1: Muchas gracias,
0: Linton. Bueno, ahí están las respuestas de jugadores como Triple G y el cocodrilo Linton. 21 horas con 11 minutos. Pues bueno, Tato, pues hemos ya vamos aterrizando ya a través del programa Pasión Deportiva con gente de Pasión. Y bueno, se viene una jornada también ya para el próximo viernes, sábado y el día domingo. Nos vamos al descanso, mi estimado Tato, ya con esa gran satisfacción de haberle servido a través del programa Pasión Deportiva con gente de pasión. Les deseamos una bendecida noche. Que la pasen bien y si Dios nos lo permite, el próximo miércoles estamos de regreso a partir de las 20 horas, 8 de la noche.

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Y al fin estamos martes 25 de agosto. ¿Cómo están? Buena mañana. Qué grandioso horario tenemos el día de hoy para acompañarles de una manera espectacular. Y bienvenidos a su casa. Esto es Futura 92.3 FM, la preferida desde el Valle de la Esmeralda, porque mientras están ya activos en todas las actividades del día, en el tráfico, hoy reciban un gran saludo especial y un fuerte abrazo, porque hoy es el último martes del mes, 25 de agosto oficialmente, porque aquí la mañana estará llena de buena música, información, alegría y mucho ánimo para comenzar con una excelentísima actitud. Así que gracias por preferirnos constantemente. Soy Alejandra Miranda y de la mano de Gerencia General y de cada uno de nuestros queridos patrocinadores tendremos el gran gusto de estar aquí hasta las 10 de la mañana. Y deseando que este martes sea de nuevas oportunidades, de excelentes noticias y de muchas razones para agradecer y sonreír, porque lo merecemos. Pero mientras tanto nos vamos con esto, ¿les parece? ¿Les gusta? Porque aquí también ustedes son protagonistas a través del 5699-2187 o en el 760-2803. Así que vámonos con esto, que les guste muchísimo, y algo de Karol G, porque la mañana se comienza.

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Y más tenemos aquí por el 92.3 FM en esta mañana fenomenal del martes 25 de agosto para los que se acaban de agregar a nosotros. Muchísimas gracias por darnos esa confianza y la sintonía para que su día sea completamente maravilloso y también mejor, porque eso es lo que queremos siempre. Y además, todos avanzando como se debe. 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Y también agradezco sus llamadas al 7760-2803, porque así es la mañana linda, alegre y maravillosa, y sobre todo bastante agradable, que estamos viviendo aquí en el departamento de San Marcos. Y aquí en Ritmo y Tendencia es completamente todo válido. Y aquí los corridos tumbados no podían faltar, porque justamente esta artista fue la primera que creyó en el mismísimo Hassan. Ustedes dirán, ¿quién es él? Pues es Peso Pluma. Es que Becky G de verdad tuvo como que esa empatía necesaria cuando este artista estaba dando sus primeros pasos en la industria musical, y esto se llama Chanel, un tema bastante interesante, diferente y también revelador. Pero aquí suena en el 92.3, así que lindo día para todos.

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0: para ponerle sabor a la mañana aquí por el 92.3 FM, porque directamente hemos tenido a Tony Dai y también a Yandel en esta hora del día por Radio Futura, la preferida. Faltan 9 minutos para las 9 de la mañana y aquí estamos aprovechando muy bien el tiempo, el momento para estar completamente juntos y llevarte a esos caminos de éxito y de felicidad absoluta. Y saben que también estamos como Futura TV en redes sociales, no se lo olvide, Futura TV en redes sociales, ahí va a encontrar información, galerías fotográficas, uy, muchísimo más para que lo tome muy en cuenta. Y justamente me están solicitando música El Consentido de Eden Muñoz. De verdad es que Eden es Eden completamente. Y aparte de eso, este año pues se ha dedicado a tener esas intervenciones con artistas de renombre. Y aquí en Ritmo y Tendencia no es la excepción el día de hoy. Y más la mañana del martes sigue con una combinación de talentos. Pero esta canción en sí son para todos aquellos que disfrutan de una buena historia contada a través de la música. Alejandro Sanz y Eden Muñoz, esto se llama Yo Era Poesía. Así que esto y más, somos la excelente compañía del 92.3 FM. Goza esta canción porque está muy, pero muy buena.
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0: Gracias por acompañarnos el día de hoy por el 92.3 FM. Vamos con la información precisa de esta fecha y asimismo con nuestro patrocinador oficial de este martes.
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3: Los sucesos de las últimas 24 horas en nuestro departamento.
0: Tres hombres fueron capturados en el sector de Villa Norte, cerca de las antiguas instalaciones de Reservas Militares San Marcos, luego de que vecinos alertaran a las autoridades sobre la presencia de personas que presuntamente pretendían cometer un robo. Los detenidos fueron trasladados a la subestación de la Policía Nacional Civil, identificados como José de 34 años, Byron de 36 años, Pablo de 26 años. Según información preliminar, el primer detenido fue sorprendido cuando conducía una motocicleta itálica color negro con placas M-649-LSM y presuntamente se encontraba bajo efectos de licor o alguna sustancia. Además, durante el procedimiento de identificación y registro, los otros dos hombres presuntamente se abalanzaron y agredieron a golpes a los agentes captores. Las autoridades deben establecer la situación legal de los tres detenidos y determinar si existe relación de algún hecho delictivo.
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0: La comisión de postulación responsable de conformar la nómina de candidatos para elegir el próximo Contralor General de Cuentas avanza en la etapa clave de recepción de expedientes, una fase fundamental en el cronograma que culmina este martes 25 de agosto para dar paso a la evaluación de perfiles y otras fases.
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0: Ay, qué chido.
3: Esta es la información internacional.
0: El gobierno del presidente Donald Trump planea añadir una nueva tarifa de $100,000 al programa de visas H-1B que se aplica a las personas contratadas dentro de Estados Unidos, según consta un documento del Departamento de Seguridad Nacional de fuentes cercanas.
3: Así va el deporte.
0: La Champions League 2026-2027 comienza a tomar forma y uno de los momentos más esperados de la previa será el sorteo de la fase Liga. La ceremonia se realizará este jueves 27 de agosto cuando los equipos participantes conozcan a los 8 rivales que tendrán durante una etapa del torneo. Aún quedan 7 plazas por definir que serán ocupadas por los clubes que superen las playoffs de su clasificación. Esto y más tenemos el día de hoy. Gracias por acompañarnos.
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Y continuamos con nuestra mañana de este martes 25 de agosto y escuchando esta canción que de verdad se volvió la favorita de muchos y también la mía, titulada No se va. De verdad, los colombianos de Morat han hecho varias interpretaciones de esta misma en recordar momentos que, aunque pase el tiempo, se van a quedar en nuestro lindo y hermoso corazón. Así de fácil y así de sencillo. Pero el 92.3, ya son las 9:16 y hoy quiero antojarlos porque sí, lo amerita, de verdad. Es muy interesante saber que día tras día hay opciones de poder realmente consentirnos y más en tenernos un espacio para nosotros mismos. Lo que les voy a compartir puede ser para desayuno, refacción o cena, como tú quieras adecuarlo, pero lo importante es que lo realices y no te quedes con el antojo. Y lo que vas a hacer el día de hoy y tomarlo en cuenta en tu menú de la semana del mes de agosto son unas deliciosas tostadas con aguacate y huevo. Sí, tostadas con aguacate y huevo. Y además los ingredientes están súper fáciles porque lo que vas a utilizar es lo siguiente: una rebanada de pan integral, un medio aguacate maduro, un huevo, sal y pimienta al gusto, un chorrito de aceite de oliva o jugo de limón. Así que es súper fácil y eso te lo puedo asegurar que lo tenemos en la cocina. Y la preparación está súper fácil porque lo que vas a hacer primero es tostar la rebanada de pan integral hasta que esté crujiente. Machaca el aguacate en un tazón pequeño con un poco de sal, pimienta y unas gotas de limón. Cocina el huevo en un sartén al gusto, puedes hacerlo revuelto o estrellado. Y ahora vas a realizar lo siguiente: vas a untar el aguacate machacado sobre el pan tostado y coloca el huevo encima. Y así de fácil y sencillo puedes adaptarlo a cualquier hora del día, pero lo importante es que te sientas bien y al final será de mucho beneficio para tu cuerpo. 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Quédate otra vez. 9:18 y estas canciones de verdad están muy, pero muy, pero muy pegajosas. La verdad, sí. Pero bueno, nos vamos con esta intervención musical que aquí lo tenemos, porque aquí lo están solicitando y suele volumen porque viene el puertorriqueño Ricky Martin con esta canción que surgió hace 10 años.

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Y aquí hacemos que todo suceda por el 92.3 FM de Radio Futura, la preferida para los amigos de la zona costera. Buenos días, el altiplano y la zona centro que siempre están con nosotros el día de hoy. Y bueno, rápidamente les comento que están dándose ciertas situaciones y aquí se los comento porque es importante que todos lo sepan y sobre todo para todos los vecinos y usuarios de la vía de las calles ubicadas en el sector de la Escuela Delia Anzueto Dorantes, que conectan con la Sexta Avenida del Cantón San Sebastián, permanecerán cerradas temporalmente debido a trabajos de conexión de agua potable y cambio de tubería realizados por la empresa ejecutora de proyecto de pavimento del sector. El inicio del cierre va a comenzar hoy martes 25 de agosto a las 7 de la noche y finaliza el día de mañana miércoles 26 de agosto a las 7 de la noche. Durante este periodo, la calle 29 de junio funcionará como doble vía, así que espero que tome en cuenta esta información y aquí en el 92.3 FM recomendamos a los pilotos transitar con precaución, respetar la señalización y atender las indicaciones de los agentes de la Policía Municipal de Tránsito. Ante todo, pues agradeciendo la comprensión y colaboración de todos los vecinos mientras se realizan estos trabajos bastante interesantes. Así que ya sabe que hoy a partir de las 7 de la noche y mañana miércoles 7 de la noche estará completamente inhabilitado el sector de la Escuela Delia Anzueto de Orantes en la Sexta Avenida del Cantón San Sebastián del municipio San Pedrano. Y también dándoles a entender todo lo que está sucediendo, les recuerdo que el día de mañana en el departamento de San Marcos habrá suspensión del servicio de energía eléctrica por mantenimiento. El día de mañana, miércoles 26 de agosto, desde las 8 de la mañana para las 3 de la tarde. Así que espero que esto lo tengan bastante, bastante en cuenta y que no exista ninguna situación incómoda. Al contrario, aquí se las evitamos para que de cierta manera esté muy, pero muy tranquila. Así que les reitero, mañana no habrá energía eléctrica por mantenimiento en los siguientes municipios del departamento de San Marcos, como es San Cristóbal Cucho, San Pedro Zacatepeque, Esquipulas Palo Gordo, San Lorenzo, San Rafael Pie de la Cuesta y Río Blanco y la cabecera departamental. Así que aquí están las informaciones del día de Ritmo y Tendencia por el 92.3 FM, 9:38. ¿Quieren más música? Sí, ya los conozco, sé que les encanta, sé que les gusta y este tema musical no podía faltar por el 92.3 FM porque Junior H y Oscar Maidón están aquí.

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Y seguimos con toda la actitud en esta mañana preciosa del martes, porque nos encanta disfrutar la colaboración de Fuerza Rígida junto a Grupo Frontera, que de verdad nos dejamos llevar por estas y muchas más, y por muchas más. Y bueno, ya estamos a 7 minutos para puntualizar rápidamente las 10 de la mañana. Tan rápido pasa el tiempo, pero aquí estamos contentos en ser parte de su vida a través del 92.3 y en el www.futuraradio.com.gt. Así de fácil, así de sencillo, estamos para todos el día de hoy. Y justamente nos vamos con la frase de la mañana, porque en este último martes de este octavo mes del 2026 no podía faltar. Y hoy, gracias a Ban Rural, el amigo que te ayuda a crecer, les doy lo correspondiente de la mañana para que todo sea más que un verdadero éxito. Y la frase de hoy dice así: el único límite eres tú. Cree en ti y verás cómo todo es posible. Así como lo escucharon, y nuevamente se lo repito con mucho gusto: el único límite eres tú. Cree en ti y verás cómo todo es posible. Y la verdad es que sí. Y hoy te digo en esta mañana que no dejes que los miedos decidan por tu futuro. De eso que a veces dudamos, puede ser el gran paso hacia adelante para tu vida, y sobre todo algo muy esencial, que todos los días tenemos varias oportunidades. Y por favor, ya no busquen excusas en el calendario, en la vida. Y hoy hagamos el momento perfecto en que iniciemos a construir lo mejor para nosotros. Así que nuevamente les digo la frase: el único límite eres tú. Cree en ti y verás cómo todo es posible. Así que por favor, respire y exhale, porque lo mejor está por venir. Así que nos vamos con esta canción que me la están solicitando hace momentos atrás. Ya la tengo para que tengan un martes bastante espectacular en los últimos minutos de Ritmo y Tendencia. Ay, el tiempo pasa y muy rápido, pero Ryan Castro y también Aria Vega lo saben perfectamente bien, así que ya vuelvo. Así que gracias a Ban Rural por darnos la frase de hoy. Sí. 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

0: Y una canción perfecta para dedicar, recordar y agradecer a esas personas especiales que forman parte de nuestra vida. Calibre 50 nos ha puesto con esos sentimientos maravillosos con Simplemente Gracias. Y nosotros también ya le decimos adiós. Muchísimas gracias por darnos la gran oportunidad de estar acompañándoles en esas 2 horas de programa y sobre todo para hacer su día bastante lindo, diferente y sobre todo en tener en cuenta que lo mejor está por venir y hay muchos motivos para sonreír. Así que téngalo siempre en cuenta porque solo podemos decir que gracias a Dios y a la vida por tanto. Definitivamente. Así que yo me voy, me despido. Si Dios lo permite, nos escuchamos en una próxima emisión más a través de Futura 92.3 FM, la preferida. Y no se despeguen porque en breves momentos se viene mi estimado Juan Eliezer González, que hará que su día sea bastante espectacular. Así que bonito día y Gerencia General y nuestros patrocinadores le dicen hasta pronto. Que estén bien. Bye.
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Solamente un minuto y estaremos en las 11 de la mañana a través de Futura Radio. Estamos en la presentación del Hoy por Hoy, señores. Una mañana bonita, una mañana radiante, soleada. Y por cierto, ya estamos en fecha 29 de agosto. Bueno, seguimos con más de la buena música. Sigan comunicándose con nosotros a través del 7760-2803. Envíenos mensajes de texto, mensajes de voz a través de nuestro WhatsApp 56992187. Sigan disfrutando de la mañana del martes a través de La Preferida. Somos los elegidos en radio a nivel suroccidental, porque somos los reyes de la buena música.

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Gracias por continuar en sintonía nuestra. Les informo que son las 11 de la mañana con 10 minutos. 11 con 10 aquí en Futura Radio y en todo el territorio nacional. Bueno, y es que ante la falta de lluvia, que por cierto ha preocupado mucho a los agricultores, por supuesto, las siembras se ven bastante, bastante raquíticas. Pues la comunidad del municipio de Chihuán San Marcos llegó hasta lo más alto del Cerro Cotzic para elevar juntos, dice, una plegaria a Dios por la lluvia. Y es que es necesario porque la tierra necesita del agua, pero nosotros necesitamos también de ese regalo de Dios. Bueno, pues ya sabe, ya hay julio y ya casi vamos terminando agosto aquí en el Valle Central del departamento de San Marcos. No hemos visto lluvia. Bueno, en otro lugarcito sí han caído torrenciales, hasta granizo, pero aquí con nosotros, ay, las siembras ya están bastante raquíticas, bastante secas. Los campesinos bastante preocupados porque no va a haber para la comidita este año. Bueno, pues ahí está la información, un segmento especial en esta mañana de martes a través del Hoy por Hoy. 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

Siga disfrutando de la mejor música en nuestra super programación de la mañana del martes, el hoy por hoy. Estamos en las 11:28 ya. Rapidísimo pasa el tiempo. Bueno, mucha atención ahora. 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Mucha atención. Hoy por la noche, Municipal se juega su clasificación a los cuartos de final de la Copa Centroamericana 2026 cuando reciba al equipo de Motagua de Honduras en el Estadio Manuel Felipe Carreras. Ay, a ganar o ganar, ganar o solo ganar con los rojos, porque si hoy no ganan, un empate los deja fuera de la Copa Centroamericana 2026. Por suerte van a ser locales, pero el equipo de Motagua, uno de los mejores de Honduras, también vendrá con todo. A ver qué pasa hoy por la noche en el Estadio Manuel Felipe Carrera, conocido también como el Trébol. 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
3: Bueno, estamos de vuelta para seguir acompañándoles con lo mejor de la música en una mañana bonita, una mañana soleada, una mañana extraordinaria del martes 25 de agosto. Bueno, y les recuerdo, mañana no tendremos energía eléctrica. De las 8 de la mañana hasta las 15 horas, 3 de la tarde. Esto por trabajos, dice, en lo que es la estación del INDE aquí en la comunidad de Champoyab. Pero nosotros, Futura Radio, estaremos al aire, siempre acompañándoles con lo mejor de la música. Ahí nos pueden sintonizar, ¿no? En su dispositivo, hay que cargarlo muy bien hoy por la noche. O su radito de baterías, por si todavía existen por ahí, ¿no? Mañana entonces, que no habrá luz, estaremos en el aire con nuestra señal 92.3, la

Bueno, el tiempo no se detiene. El tiempo no perdona a nadie, hombre. Estamos en las 11 de la mañana con 54 minutos. Vamos a presentarles nuestro último segmento. 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Claro que sí, nuestro segmento de reflexión está basado en la máxima que dice, ponle mucha atención, ¿no? Sigue siendo esa persona que inspire a otros a buscar a Dios. ¿Qué te parece? Qué bonito cuando lo señalan a uno, pero de una manera positiva, ¿verdad? Bueno, ahí está nuestra reflexión de hoy a través de nuestra máxima en nuestro segmento de reflexión. 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

Bueno, y con esta música romántica finalizamos nuestra audición de hoy. Por hoy, señores, gracias por habernos sintonizado. Estaremos con ustedes el día de mañana, aunque sin energía eléctrica. Pero nosotros estaremos en el aire con nuestra frecuencia 92.3. Así que esperamos la sintonía mañana miércoles, cuando sean las 10 horas, a través de Futura Radio. Por hoy, buen provecho en la hora del almuerzo. Espero que la sigan pasando súper bien en compañía nuestra, porque ya viene Zona Grupera, Murmullo Chapín, El Vacilón de la Tarde y Conexión 923. Quien les habla, soy el maestro de la radio. Volveré con ustedes en el turno de las 15 horas. Por ahí nos escuchamos nuevamente. Buenas tardes, pásenla súper bien. Hasta entonces.

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Muy buenas tardes, buenísima tarde para todos. Hola, ¿qué tal? ¿Cómo están? Gusto saludarlos a través de la frecuencia 92.3 de La Preferida en una tarde soleadita con 23 grados centígrados de temperatura. Bienvenidos a nuestra audición vespertina. Este es el vacilón de la tarde. Bueno, que en algunos casos o en muchos casos se vuelve el relax de la segunda jornada de labores por el género musical que les incluimos en la tarde de este martes. Bueno, en el martes 25 de agosto. Para quienes hoy están de plácemes, un abrazo fuerte, un saludito cordial a nombre de Futura Radio. Que la estén pasando súper bien en compañía de toda la familia. Buenas tardes también para nuestros amigos allá en la Costa Grande. ¿Qué tal? ¿Cómo están? ¿Cómo la están pasando? Aquí estamos ya en cabina de cristal de Futura 92.3 para acompañarles a partir de este momento hasta la hora 17:05 de la tarde. Bueno, y si ustedes se comunican con nosotros, la vamos a pasar súper bien. Tenemos dos vías directas, 77-60-2803 y nuestro WhatsApp 56-99-21-87. Prepárense a disfrutar de una tarde bonita de martes. Aunque digan por ahí, martes no te cases ni te embarques, pero nosotros tenemos confianza en sí mismos. Buenas tardes, ya son las 15 horas con 6 minutos. Arrancamos con nuestra audición de hoy con música de los hermanos Rosario. Este buenísimo tema lleva por nombre Com.

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Buenísimo tema a cargo de Bad Bunny. Esto se llama Yonaguni. Ay, qué bonito nombre, ¿verdad? Estamos en las 15 horas, 16 minutos y nos vamos con otra radionota más. Claro, y esta te la va a presentar Van Rural, el amigo que te ayuda a crecer. Fíjese que la construcción de plantas de tratamiento de aguas residuales avanzó en el país con 120 proyectos aprobados de 151 solicitudes recibidas. Bueno, pues ojalá se haga realidad estos proyectos de tratamiento de aguas residuales que tanta falta nos hace y tanto que nos ha afectado a nivel nacional. 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

Bueno, y ahora Moy Agency te presenta a nuestros invitados de honor a nuestra programación especial de este martes. Claro que sí, música de la agrupación Maná. Los mexicanísimos con este tema que gusta mucho y sigue gustando. Oye, mi amor, nuestros invitados gracias a Moy Agency.

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2: Vamos a otra radionota más. Y esta está relacionada con la Universidad La USAC de San Marcos y del país completo. Bueno, y esto te lo presenta el Tecnológico Ferita en La Salle, esta radionota que está relacionada, decíamos, con la máxima casa de estudios a nivel nacional, la Universidad de San Carlos de Guatemala, quien les comento que adquirió el robot dotado de sensores, cámaras y tecnología de rastreo ante los cambios drásticos de la tecnología. Esto con el fin, dice, de fortalecer sus áreas académicas y tecnológicas. Ahí compraron los cuates de la universidad un perro robot que costó nada más y nada menos que 90,000 quetzales. Bueno, eso ojalá sea de mucho aprendizaje, de mucha enseñanza para los estudiantes de la Universidad de San Carlos de Guatemala. 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

Bueno, sigan en sintonía de Futura Radio. Aquí están los mejores temas musicales. Por algo nos dicen los reyes de la música. A través del vacilón de este martes. Música especialísima para que ustedes disfruten en la tardecita y por supuesto en la actividad vespertina. Bueno, nos vamos con otra radionota más y esta te la va a presentar Autorepuestos Torre Fuerte, líderes en repuestos y automotrices. Fíjense que la circulación por la carretera CA9 Norte continúa afectada debido al colapso del puente Guijo. Esto en el kilómetro 110.9 de el municipio de Usumatlán, allá en el departamento de Zacapa. ¿Qué valió el puentecito de concreto? Bueno, pues actualmente se trabaja en una vía provisional de aproximadamente 120 metros, mientras vehículos livianos utilizan un paso alterno habilitado en Usumatlán. Es que debido a las fuertes lluvias, el puente Guijo, allá en el kilómetro 109.5, cerca de Zacapa, ¿no? Valió el puentecito. 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Y sigan disfrutando de la mejor música cuando llegamos a las 15 horas con 40 minutos.

0: Vamos a un corte comercial. 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

Bueno, el tiempo sigue su marcha, la tarde también, y nosotros continuamos con la mejor música para seguir acompañándoles en una tardecita llena de calorcito sabroso aquí en la cabina de Futura Radio. Bueno, vamos a presentarle nuestra radionota insólita y claro, bajo el gentil patrocinio de Pollo Dorado, creo yo, jugoso y más sabroso. Bueno, nuestra nota insólita, escuchen ustedes. Una pareja de esposos fue castigada con tener que cortarse el cabello mutuamente. El esposo le quitaba el pelo a la esposa y la esposa al esposo. Esto sucedió en aldea Guineales, allá en Santa Catarina, Ixtahuacán, Sololá. ¿Por qué razón nos pusieron a los esposos a cortarse el pelo? Bueno, esto fue debido a que solicitaban apoyo económico a nombre de una fundación conocida como Funda Ayuda, la cual pues los vecinos estuvieron investigando y se comprobó que era totalmente falso. Los cuates ya se habían llenado de fichitas ahí, de billetillos, pero fueron cachaditos y los pusieron a cortarse el pelo mutuamente. Bueno, la radionota llegó a ustedes, la radionota insólita, gracias a Pollo Dorado, creo jugoso y más sabroso. 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

0: Bueno, seguimos con nuestro segmento de música romanticona para esta tarde bonita de martes. Música al estilo de Alejandro Sanz y Malú. El tema se llama Nos quedó una vida para poder vivir. Buenas tardes, llega la hora de la refa. Solamente 6 minutos y estamos en las 4 de la tarde.
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0: Buenas tardes, bienvenidos a nuestra hora de noticias a través de nuestro noticiero de vanguardia, la noticia futura, la noticia segura. 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
1: Los sucesos de las últimas 24 horas en nuestro departamento.
0: Así es, pasamos rápidamente a la noticia local, departamental, mucha atención. Hace una hora se suscitó una triple colisión provocado por la imprudencia de un motorista en la Sexta Avenida y Cuarta Calle de la Zona 1 aquí en San Pedro, Zacatepeques. Mientras la Policía Civil dedujo responsabilidades, la Policía Municipal de Tránsito reguló el tránsito vehicular.

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1: Pasamos a la noticia nacional. Una mujer de 38 años fue víctima de un asalto en la 20 calle Quinta Avenida, zona 10 de Guatemala, cuando se dirigía hacia su lugar de trabajo. Sujetos desconocidos la despojaron de sus teléfonos celulares y durante el hecho realizaron disparos con arma de fuego.

0: Esta es la información internacional.
1: Bueno, y en la información internacional, mucha atención, un temblor de magnitud 5.0 grados y varias réplicas sacudieron la capital de Costa Rica ayer lunes, generando alarma entre la población, aunque sin causar víctimas ni daños materiales.

0: Así va el deporte.
1: Bueno, y en el deporte, mucha atención, la Selección Nacional de Guatemala ya conoce el camino que deberá recorrer para asegurar su presencia en la Copa de Oro 2027. El combinado azul y blanco formará parte de la Liga A, en cuyo grupo B quedó junto a Honduras, Jamaica, Surinam, Martinica y El Salvador.

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Bueno, ¿qué les parece este ritmo de quebradita, no? Para zapatear un rato ahí donde están ustedes laborando arduamente. Y el tiempo sigue su marcha. Llegamos a las 4 de la tarde con 14 minutos. 4:14 aquí en Futura Radio y en todo el territorio nacional. La buenísima tarde para quienes se comunican con nosotros, 7760-2803. Allá en San Pablo nos está escuchando Floridalma. Hola Flori, ¿cómo está? Me gusta mucho, dice, música de quebradita. Hola don Salomé Velázquez. Allá en San José Petacalapa, Malacatán, San Marcos. Buenas tardes, también les deseamos que esté esperando, que esté disfrutando, mejor dicho, de la mejor música a través de...

0: Bueno, sigan comunicándose con nosotros. Dos líneas directas 77-60-2803 y nuestro WhatsApp 56-99-21-87 están a su entera disposición. La número uno, la banda. 4 de la tarde, 16 minutos. Vamos con otra radionota más. Esta está relacionada con los sismos que se han sentido. Últimamente, donde quieran, ha habido sismos, ¿verdad? Bueno, pues el Insigume informó sobre 4 temblores de magnitudes preliminares entre 3.2 y 4.1 grados con epicentro en el Océano Pacífico en el departamento de Santa Rosa. Ay, ay, ay, ay. Los fenómenos fueron registrados entre las 1 de la mañana con 37 minutos y 4 de la mañana con 6 minutos. Mientras tanto, en San Marcos también se sintió un temblorcito de magnitud 4, de 4 grados. Este fenómeno fue registrado a las 6 de la mañana con 27 minutos. Bueno, yo ya estaba levantadito, ya no lo sentí. Pero si usted lo sintió, mantenga la calma, ¿no? Y si no lo sintió, pues qué buena onda. Ahí está otra radionota más. 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Estamos ya en las 4 con 16, vamos con más de la buena música.
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Bueno, complacemos el gusto musical de Florinda allá en San José las Islas. Nos ha solicitado este buenísimo tema al estilo de Grupo Frontera y Grupo Fuerza Rígida. Ella me jaló, dice. 417. Sigan marcando nuestra línea directa 77 60 28 03. Aquí les complacemos.

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Bueno, y ahora en el mundo del espectáculo te cuento que Ricky Martin vuelve a la pantalla grande como actor y productor ejecutivo en la película Hombre al Agua, una nueva película dirigida por Gael García Bernal. Pues el cantante boricua interpreta a Robbie en lo que representa su primer papel completamente en español en más de 2 décadas. Bueno, la cinta tendrá su estreno mundial en el Festival de Cine de Venecia. Pilas también Ricky Martin, ¿verdad? No solo canta, sino ya grabó películas y sigue grabando. Ahora, este largometraje que lleva por nombre Hombre de Agua, protagonizada por Ricky Martin en el mundo del espectáculo. Hoy te hemos presentado otra radionota más, y esta te la ha presentado Farmacia y Droguería Los Ángeles.

0: Gracias por continuar en sintonía de la Prefe. Sigan disfrutando de una tarde bonita de martes. Esta es la música que les programamos en una tarde especial que se ha vuelto ya un tanto gris, un tanto nubladón aquí en el Valle de la Esmeralda. Y así llegamos a las 4 de la tarde con 31 minutos.
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0: Ahora sí, vamos a presentarles el éxito de hoy, el éxito de este martes. 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Música al estilo de Thalía. Este buenísimo tema lleva por nombre Mujer Latina. 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Ya a las 4 con 32 minutos, sigan marcando nuestra línea directa 77-60-2803.

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0: Bueno, y la cumbia, que no tenía que ser falta en nuestra programación, hombre. Claro que sí, esta se llama La Vida es un Carnaval. Al estilo de Celia Cruz. Y esto, con esta complacemos el gusto musical también de Ronnie y de Roberto. Nos están escuchando aquí en Cantón El Mosquito, en San Pedro, Zacatepeques. Sigan bailando, sigan gozando, sigan disfrutando de la tarde de martes en compañía de la preferida y...
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Bueno, esta es la música que les estamos programando en una tarde bonita de martes, aunque un tanto grisita ya se volvió aquí en el Valle de la Esmeralda. ¿Se recuerda de este buenísimo tema, Fugitam? Hoy la vivimos, la recordamos, la revivimos a través del vacilón de La Preferida. Cuando llegamos a las 4 de la tarde con 49 minutos. Bueno, llegó el momento de presentarles nuestras dos últimas, radionotas, que te las va a presentar Calentadores Tropical, el emperador de los calentadores. 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Calentadores Tropical te presenta nuestras dos últimas radionotas. ¡Vamos con la primera! Bueno, ya casi se va agosto, ya viene septiembre, y ahí ya estoy viendo ya por las calles y avenidas de San Pedro algunas banderitas celeste, blanco y celeste. Y es que septiembre se convierte en uno de los meses favoritos de los guatemaltecos al conmemorarse la independencia del país. Este año precisamente nuestra patria va a cumplir 205 años de independencia. Mientras Guatemala se prepara para los actos cívicos, también el Ballet Moderno y Folclórico anunció la celebración del 10º Festival Patrio. Para esta edición, el Ballet Moderno y Folclórico reunirá danza, marimba y expresiones tradicionales de esta linda Guatemala. Bueno, y nos arrancamos con nuestra última radionota. 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Bueno, nuestra última radionota. Guatemala disfruta del último eclipse que marca el calendario del 2026. Se trata de un eclipse lunar parcial que transformará el cielo en su escenario y permitirá observar el cambio de color de la luna mientras avanza hacia su punto máximo. La luna se verá de un color rojizo o anaranjado desde las 8 de la noche hasta las 11:30 de la noche el jueves, cuando tendremos este eclipse parcial de luna, que algunos también le llaman luna de sangre. Espectáculo tremendo que nos va a brindar otra vez la naturaleza. Y hoy sí lo vamos a ver desde Guatemala, es en nuestro país. Ojalá que no vaya a estar nubladón por ahí, ¿no? Para poder apreciar este eclipse parcial de luna que algunos le llaman luna de sangre. 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

Bueno, este es el Dai Dai de Shakira, ahora ritmo de zumba para que ustedes la disfruten, la gocen, donde quiera que nos estén escuchando, amplificando nuestra señal 92.3 de La Preferida en la tarde de martes 25 de agosto. Ay. Y así llegamos a la parte final de nuestra audición de este martes. Gracias por habernos sintonizado. Ha sido un placer acompañarles en esta bonita tarde, decíamos, del martes. Esperamos su sintonía el día de mañana, cuando sean las 15 horas 3 de la tarde. Aunque no vaya a haber energía eléctrica, nosotros vamos a estar en el aire con nuestra frecuencia 92.3. Buenas tardes, pásenla súper bien. Buen retorno a casa, buen descanso. Quien les habla, soy el maestro de la radio. Y no le cambien porque ya viene Conexión 923 con nuestro compañero Aurelio. Sigan en sintonía de La Preferida. Yo me retiro, pero la fiesta continúa hasta el filo de la medianoche. Somos Futura Radio y nos dicen los reyes de la música. Buenas tardes, con permiso. Hasta mañana, Dios mediante.

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0: a todos. Muy buena tarde. Muy buena tarde, un placer saludarlos. Hoy martesito ya. 25 de agosto, martes 25 de agosto. Cuando estamos sobre las 17 horas ya con 8 minutos. 5 de la tarde ya con 8 minutos. 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Me presento, mi nombre es Aurelio Orozco. Les doy la más cordial y calurosa bienvenida a Conexión 92.3. Ya listos, prestos y dispuestos para complacer con lo mejor de la música y comentándoles que ya nuestras vías de comunicación están totalmente habilitadas. Número de WhatsApp 5699-2187 y el número de las llamaditas el 7760-2803.
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0: Iniciamos al ritmo de Juanes y a Dios le pido.

tenemos algo de Malacates Treble Shop y el regalito. 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Y yo no tiro basura, la reciclo. Campaña permanente de limpieza al Instituto Fernando Lasay. Por supuesto, enviamos un saludito bastante especial para todos nuestros amigos que nos escuchan allá en alrededores de la Catedral, en cabecera departamental, precisamente acá en San Marcos. Quienes nos escuchan siempre a todo volumen, nos comentan. Así que el saludito para todos quienes están alrededor, en alrededores de la Catedral. Por supuesto, mientras tanto nosotros seguimos con más música y nos vamos al ritmo de Jesse Joy y esta colaboración con J Balvin para seguir con más música.

0: Y de esta manera se llega el momento de irnos a una pequeña pausa comercial, recordándole que nuestras vías de comunicación están totalmente habilitadas. Número de WhatsApp 5699-2187 y el número de las llamaditas el 7760-2803. Mientras tanto, no le cambie porque ya regresamos con más de Conexión 92.3.
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0: 17 horas ya con 32 minutos, 5 de la tarde ya con 32 minutos.
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0: 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Por supuesto, seguimos con más música, no sin antes también enviando el saludito a todos nuestros amigos acá en la zona 1, el hermoso Valle La Esmeralda, específicamente acá en el centro comercial número 1 y número 2. Siempre nos escuchan a todo volumen. Algunos ya finalizando la jornada laboral, esperando que este día pues haya sido de mucha bendición para el negocio propio, y algunos otros de repente iniciando una jornada más.
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0: Deseándole por supuesto lo mejor para esta jornada laboral. Mientras tanto, nosotros seguimos con más música al ritmo de Malacate, Treble Shop y Ni Un Centavo.
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0: Vamos a un corte comercial. No le cambies. 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

Estamos de regreso cuando son ya las 17 horas con 45 minutos. 5 de la tarde ya con 45 minutos. 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Mientras tanto, nosotros seguimos con más música al ritmo de Chayanne para seguir con el ambiente.

0: Escuchamos este tema de La Quinta Estación, ¿Dónde irán?
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0: Seguimos con más música. Al ritmo de Julieta Venegas y Limón y Sal.

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1: Y el ritmo de Jarabe de Palo. Se llega el momento de irnos a una pequeña pausa comercial.
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1: Por supuesto, recordándole que nuestras vías de comunicación están totalmente habilitadas. Número de WhatsApp 5699-2187. Y el número de las llamaditas, el 7760-2803.
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1: Mientras tanto, no le cambie, porque ya regresamos con más de Conexión.
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